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7: En Radio Carnaval son las 8 de la tarde con 11 minutos.
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Bueno, para la gente que no sabe, estamos aparte de nuestro país Chile. Estamos llegando al planeta Marte también. Un par de marcianos que nos están escuchando ya también. Saludos a los Biribiri.

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1: Muchas gracias. Muchas gracias. ¿Cómo lo están pasándolo? Quiero mandarle un gran saludo para todos los emprendedores que me están escuchando hasta ahora. Los que todavía tienen su negocito abierto, ahí el almacén, la botillería, la carnicería, y bueno. Que les vaya pero muy bien este fin de semana. A todos los chiquillos me están escuchando. El del almacén. Hola vecina. Oiga, vecina, que están caras las cosas, sí, vecina. Y nosotros, por más que sí, vecina, si la entiende. Oiga, me encargó el kilito de pan que le pedí. Sí, vecina, aquí está. Me lo anota, vecina, no hay problema, vecina. Oiga, vecina, disculpe que le haga la pregunta, pero ¿usted sabe lo que pasó anoche? No. Pero bueno. No sé, vecina, pero yo creo. No. Lo que estoy contando, obviamente, lo leí en un libro. Estoy leyendo un libro. En la noche, cuando yo llego, leo libros. Y ahí estaba contando esta historia de un par de vecinas que. No, y no sabe nada, vecina. Eso no es nada lo que vio usted. Yo salí a regar como a las 3 de la mañana. No. ¿Se acuerdan de esa vecina que? Ahora sigue el comentario mío, este que voy a decir ahora. ¿Se acuerdan antiguamente cuando 3 de la mañana regando? Pero el pasto estaba para la izquierda y la señora estaba mirando para la derecha. Y regaba. Son muy peladores ustedes. Yo por eso no les cuento nada a ustedes, porque ustedes, todos los que me están, son muy peladores ustedes.
2: Bien, buenas tardes. Ya estamos comenzando el programa de todos los días, ya, cabros. El locutor no se encuentra en estos momentos, así que vamos a poner canciones para esperar a este locutor que tiene que estar pillado con el taco.

¿A quién ha mandado el mensaje? ¿Por qué tocaba el pusiste ese? Ah, lo envió a las 6 de la tarde. Ah, amigo. Espérense, amigo, espérense que le voy a... Amigo, hola, hola, espérense. Le voy a responder al tío, amigo. Hola, me lo envió las... Hola, amigo. Amigo, amigo. Usted sabe lo que significa amigo, ¿cierto?

Jaila Kri. Jaila Kri. Es como, querido viejito vacuero, punto. Bueno, chicos, ¿cómo estás? Tenemos una residencial chiquitita para cuando quiera venir. Muy bienvenido será, sería bacán que venga a almorzar, por último, de pasadita. Un gran saloncillo, hoy día anduve allá en el Quisco en la mañana. Vi un, ¿cómo se llaman estas cosas? ¿Pituto? ¿Así? Fui un pitutín en la mañana, Quisco. Me devolví a mi...

0: tengo problemas de techumbre porque mi marido me mete esa cacha.
1: Oiga, el chismito ya se terminó ya. ¿Cómo, amiga Griselda?
0: No, no tengo problemas de techumbre porque mi marido me mete esa cacha.
1: Su marido también es albañil. Así se dice. Monochito querido, ¿cómo estás? ¿Me podría mandar el maestro de techo, por favor? Aquí en el turno hasta el domingo, en su compañía.

0: la música, man. Un gran saludo para nuestro gran querido amigo César Campuzano. Bueno, Chito, ¿cómo estás? Mañana jugamos con la patrulla juvenil allá en Puerto Montt. ¡Cobreloa! Vamos a ganar mañana, Morochito. Un saludo para Eugenio Álvarez, porfa, en Loíno de Quilpué. Un gran saludo para usted, querido amigo. Saludos para el Loíno. Eugenio Álvarez. Bueno, compadrito, que le vaya bien, amigo. Que le vaya bien. Éxito.
1: Saludos a todos los parientes del Sure. Aquí estamos disfrutando un algo poco morochito regalón. Te va a pasar a Sandro Puebla. ¿Cómo estamos, morochito regalón? Yo soy Carranza.

Ya viene toda la música para pasarlo bien un fin de semana junto al Morocho Sabrosón. Ya viene. 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
0: Eso. Y esa canción...

0: Saludos a todos los parientes del Sure.
1: Aquí estamos disfrutando un algo poco.
2: Eso.
1: Morochito regalón.
2: Eso.
1: Le va a pasar a Sandro Puebla.
2: Ya, maestro.
1: ¿Cómo estamos? Morochito regalón. Yo soy Carnaval.
3: Que no haya más sonido.
2: Don Sandro.
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2: ¿Qué dice usted? Vamos a.
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2: Vamos a visitar al amigo a ver si le dan ganas de imitarlo. Don Sandro, vamos a visitarlo. A ver si le dan ganas de estar imitándolo. ¿Va o no va?
4: De inmediato, amigo. Claro que sí, cuente conmigo, pues.
2: Ya.
4: Como siempre, Juanito.
2: Vale, vale.
4: Cuente conmigo.

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4: En Radio Carnaval son las 8 de la tarde con 41 minutos.

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1: Muchas gracias, muchas gracias. Oye, mucho están haciendo asadito, estaba que rico. ¿Ah? Están haciendo asadito, qué rico, dijo el picao. Vamos a las primeras noticias hasta ahora, porque también tenemos que informar noticias a esta hora de la tarde junto a su radio Carnaval, 20 horas con 47 minutos. Contraloría ofició al Servicio de Impuesto Interno por resolución para cobrar IVA a plataformas de apuestas online. Esto por un requerimiento presentado por parlamentarios de oposición que acusan que las plataformas siguen siendo ilegales en Chile y que operan hace años en una zona gris. Noticia que ha pasado en nuestra quinta región. Segunda joven fallecida en Rodelillo. Era madre de una niña de 4 años y habría salido a buscar carnet de control médico. Una niña de 20 años falleció la madrugada de este viernes tras la balacera en Valparaíso. Estamos revisando las principales noticias titulares. Un episodio que ocurrió en Santiago por altercado entre carabineros y guardias municipales. Codina espera que se logre subsanar esta situación. El delegado presidencial de la región metropolitana aseguró que en este tipo de situaciones no puede dar señales equívocas y que desde su vereda apoyamos la labor de carabineros.

Valencia asegura que levantar el secreto bancario permitirá, comillas, avanzar con mayor celeridad, cierre comillas, en investigaciones. De igual manera, el fiscal nacional apuntó que muchas veces la información que nos entregan los bancos no solamente se demora, sino que vienen en formato PDF, por ejemplo, en papel, y que se pierde mucho tiempo tecleando y transcribiendo esa información. Demolición en Olivar. El ministro Boduje enfrenta querella por abuso de poder, falsificación de documentos y fraude al fisco. La acción judicial tiene también en contra del Seremi de Vivienda y el director subrogante del Servio por una serie de hechos en Viña del Mar. Comillas, utilizó un aparato estatal para cometer delito, cierre comillas, acusan. Estamos revisando las principales noticias y titulares. Salarios reales aumentan 1,7% en 12 meses, pero registran caída de 0,4% en el 2026. Índice de costos laborales aumentó 6,4% en 12 meses durante abril. Súper de Educación emitió dictamen que autoriza el uso de detectores de metales en establecimientos educacionales. Norma también permite uso de tecnologías similares y su implementación requerirá acuerdo de la comunidad, elaboración de un protocolo e informes y aprobaciones de las autoridades.

En Calera, niño fue mordido por araña de rincón mientras estaba en clases. El menor es estudiante del Colegio San Gabriel de La Ribera. Estamos revisando las principales noticias y titulares. Seguimos. Vamos a lo que habíamos mencionado en la semana, las posibles lluvias que se van a hacer caer en la próxima semana, específicamente el día miércoles. Chubascos aislados y chubascos aislados es lo que está presentando en La Ligua el día, en la madrugada y en la mañana del próximo miércoles 10 de junio. Cubierto y neblina durante la mañana del sábado 6. El domingo va a estar despejadito. El lunes va a empezar a nublarse y el miércoles posibles chubascos. En La Calera también se ve agüita el miércoles. San Felipe también se ve agüita. Algarrobo también se ve agüita el miércoles. Viña del Mar, Paraíso también se ve agüita. Eso quiere decir que va a haber agüita. Principales noticias titulares hasta ahora. ¿Cómo va a estar el tiempo en Ovalle? ¿Dónde Carlito Ramos, Carli? No, Carli. Mientras esté Carlito Ramos ya no va a pasar nada. El miércoles, Carlito, tranquilo. Vaya nomás con su chaquetón cruzado, ese ambo que sabe y nada. Así, como que le han cuetado. No. Saluda a Carlito, Carlito Ramos. Ya, estamos perfecto.

ando en nono, ¿no? No, no, no se escucha tu instrumento, ¿puedes tocar más fuerte, por favor?

0: tengo que contar un secreto del compañía tropical de este caso. Ven que en la última parte salía como que si hubiesen estado grabados en vivo, así como que patosita, pata, y se escucha gente gritando. Era toda la familia en Nolo. Nolo es un integrante de STK. Era toda la familia. Era como la familia del Nolo, como de la del Tadeo. No, es la familia del Nolo, no, como que del Tadeo. El que está, ustedes van a ver, cuando vienen a acompañar Tropical, el que está a la izquierda del cantante es del Tadeo. Perdón, el Nolo. Chiquillos, amigos de Iglesia. No, póngase en serio. Ahora sí. 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Ya, chiquillos, nosotros vamos a ir a hacer una pausa ahora, una pausa pequeñita. Vamos a ir a las casitas y vuelvo, ya, para que... No, sí, vamos... A las casitas, vengo a tirar. Volvemos al tiro. Voy a las casitas y vuelvo.
1: Juanito, también cuente conmigo Juanito también.
0: No,
1: ahí gritan, ¿cómo puedes decir eso?
0: No. No, en el CTK, al final del. Era la familia en Nolo. Llamó a toda la familia para que, oye, pueden gritar cuando, porque estamos grabando. Pero eso no. Me lo contaron a mí mismo. No, sí me lo contaron a mí una vez que estuve presentándolo allá en el.
2: Yo todo dejé.
0: En el Parque de Naranjo. Ahí en el Parque de Naranjo. Ahí lo presenté y ahí me contaron. Lo que más me dijeron los chiquillos en 7K, Juanito, te lo vamos a contar para ti. Entonces, yo sé que si lo cuento aquí en la radio, de aquí no sale. Pero era toda la familia. ¡Ya, chiquillos, griten! Están todos los chicos 7K. Buena onda, bueno, le sacamos una foto, no sé dónde. ¿Dónde está la foto? ¿Dónde habrá quedado esa foto? Ya, ahora sí, voy a la casita y vuelvo.

Saludos a la Claudita Medel, que está en la sintonía de la Radio Carnaval. ¿Cómo está, Claudita? Saludos a la Claudita. Me dijo, Juanito, estoy preparándome ya para el próximo 27 de junio. Buena, Claudita. Me estoy preparando para el próximo 27 de junio, Juanito, allá en Quintero, en la Palladium. La Claudita, bueno, saludos, Claudita, a ver. La Claudita hoy día... Digo, tengo frío. Ya le di que ya lo que tiene que hacer para que se le pase el frío.

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1: En Radio Carnaval son las 9 de la noche con 15 minutos.

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Estamos recién comenzando. Me gustaría saber dónde está el mambo a esta hora de la noche. ¿Dónde está el mambo? Monochito acá en Ovalle, en Combarbará. ¿Dónde está el mambo? Usted nos puede dejar un mensaje, sí, pues. Monochito, ¿dónde le puedo mandar un mensajito? 8489-0979. ¿Anotaron o no? Ya lo vamos a repetir, lo vamos a repetir, lo vamos a repetir. 8489-0979. Ahí, ya. Hola, brocho de, no sé, de Santiago, de Lampa, de Curicó, de Rancagua, de Don Quisco, de San Antonio, de Santo Domingo, de Cartagena, de Quilpué, Villa Alemana, Viña Blanca, Quintero, Ventana, Alcón, saliendo la última sol con asiento disponible.

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0: Un gran saludo desde acá, de la comuna de Casablanca. Un saludo a mi amado Manuelito Méndez. ¡Hola, Manuelito! Que lo amo mucho, Juanito. ¿Supieras cuánto lo amo? Lo amo a los Buzz Lightyear, al infinito y más allá. Que siga, que me siga soportando, ¿eh? De parte de su mujer, Carol Cabrera. Carrera, Carrera. No, Cabrera, no, Carrera. Carrera. Le estoy cambiando a la señora.
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0: Carrera.
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0: Carrera,
1: a esta hora, estamos seguimos con la celebración total. 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
0: Gran saludo para Manolito Méndez, de parte de Carol Carrera Vega. Dije clarito. Aquí junto a la Carnaval seguimos compartiendo este día viernes.

0: Hola, Morochito, aquí Hola. Escuchándote como los viernes Eso. Cuando nos servimos algo con mi amado esposo. Eso. Yo, Carol Carrera, desde acá de Casablanca.
1: Eso, Carol
0: Carrera. Saluditos a Manuel Méndez, mi amado esposo. Manuel Gracias Méndez. Por hacernos más grato el día Eso. Viernes. Eso. Saluditos, saluditos.
1: Saluditos.
0: Que estés bien. Salud. Adiós.
1: Chao, adiós. ¡Yuhu! Adiós. Morocho, ¿cómo estás? Muy buenas noches. Hola, hola, hola, hola.
2: ¿Cómo está lo más grande no, de Chile?
1: No.
2: ¿Cómo está, Morochito?
1: No.
2: Por acá, Maestro Pala. Llegando recién a mi casita.
1: Maestro, no.
2: Así que me está esperando
1: no.
2: un botellón de un no. buen tinto y con estos temas, puta, que la señora no. la Greta. Así que ahí está, Morochito.
1: Maestro Pala.
2: Saludos ahí al Maestro Franco, que hace rato que no se ven.
1: No, no, no, sí.
2: Y el Maestro Pala. Parece que...
1: Maestro Papa, ¿no?
2: ...el camino del Señor.
1: No, no, sí.
2: Un abrazo, Morochito, no. que esté bien.
1: Lo único que sé de... Lo último que sé de Maestro Franco... ...que anda trayendo... Parece que anda trayendo guaguita ajena en brazos. ¿Ah, no? Maestro... Maestro Papa... Qué alegría saber de Maestro Pala, tiene que leer. Yo pensé que Maestro Pala ya, bueno, en todo caso, está ganando mucho más plata que antes, ¿eh? Hola, Morochito, aquí está el Mamo, el de la familia Faúndez Arraño, desde San Manuel, Melipilla. Feliz con tu compañía, Juanito, mira, muchas gracias. Le enviamos un gran saludo para todos los amigos de allá de Melipilla, la familia Los Faúndez Arraño. Y si están Los Faúndez Arraño en fiesta... Eso no va a terminar bien. Estos viejos van a querer renovar el bar que tienen ahí. Y para renovar el bar se tienen que tomarse lo que está en el bar. Hola, Morochito, ¿cómo están? Gusto saludarte. Yo en Villa Alemana, regaloneando con mis hijos. Gracias, Meri, por acá. Hola, Meri. Buenas noches, Morocho. El Mamo está acá en el bus. Recorrido 307 Expreso. ¡Saludos! ¡Qué bueno! ¡Qué bueno! ¡Saludos, querido amigo!

0: puñetito.
1: ¡Dejo el tacaseño!
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1: ¡Suárez! ¡Y su gordito regalón! ¡Prima Bye!
2: Son las 22 horas con 8 minutos.

fin de semana para todos. Buena fin de semana. Buena fin de semana. Agua. 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

0: atención maestro para las 7, mira, a ver, a ver.
1: ¿Dónde va a andar, maestro? Trabajando, pues, maestrito, no. Aquí estamos trabajando, poniéndole
0: no.
1: Bueno.
0: No, no, no.
1: Digo, el coleguita.
0: ¿A dónde?
1: Con el, trabajando.
0: ¿Con cuál coleguita?
1: Apareció el maestro, pa, sí, ahí no. Ese milagro.
0: No, no.
1: Den
0: no.
1: Permiso.
0: No.
1: Le pasó el cerebro la señora.
0: No. Maestro Bala, no. ¿Cómo que la hacen? No. Maestro Bala.
2: Un brinco alto.
0: No.
2: Y vuelves a empezar.
3: ¿Cómo está lo más grande de Chile?
0: Mira.
3: ¿Cómo estamos los chicos? Por acá, Maestro Bala. Llegando recién a mi casita.
0: No.
3: Así que me está esperando un botellón de un buen tinto y con estos temas, puta, que da señor por la cresta.
0: Eso.
3: Así que ahí estamos, morochito. No. Saludos ahí al maestro Frank, no, que hace rato que no sé de él.
0: No.
3: Y al maestro Papa.
0: El maestro Papa, sí.
3: Nos pilló el camino del señor.
0: No, sí, sí.
3: Un abrazo, morochito, que esté bien.
0: Oiga, maestro Bala. No. ¿Escuchó lo que dijo su discípulo?
1: Bien, permiso. Le pasó el teléfono a la señora.
0: ¡No! Bueno, Monochito, ¿cómo estás? El lado por acá. Saludos a su persona y a todo el equipo de la carnaval. Un gran saludo para el maestro Franco, ¿ah?

el amigo Nao de allá de... Oiga, amigo Nao, el caballito, el DJ, dice usted.

Bueno, Chile, ¿cómo está? Y te saludan Loreto y Rodrigo. Los que nos casamos a fin de año. ¿Cuántas despedidas solteros se pueden tener? El hombre, las que él quiera. Usted, a lo más dos.

0: se casan a fin de año.
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0: Quedan fechas disponibles.

Podría mandarle un saludo a mi tío Manuel, al Pollo y al Catejo. Estamos comiendo un asadito, disfrutando de la música de la radio Carnaval. Viña Doña Celinda. ¿Dónde es eso, amigo?

0: Ya. Ahí nomás, ¿no?
1: Estos viejos después se le sube la presión a estos viejos y después la señora, ¿qué pasa? Lo echa la culpa a nosotros. Monochito, por tu culpa el viejo se puso a tomar, ahora no quiere levantarse, no quiere ir a la feria. ¿Y todo por qué? Porque le colocamos música de esta, DJ. ¿Entiende de una vez? La señora después lo reta a nosotros, viejo, si nosotros aquí no tenemos la culpa.
2: Mira, recién lo escuché por ahí que me preguntó si había tomado vino con cerveza.
1: Sí, amigo, sí.
2: Sí, vos compadre.
1: Ay, ay, ay.
2: Vino blanco con escudo, con manjar, que hay pelando cable.

0: con escudo. ¡Oh! Con manjar.
1: ¡No!
0: Ya ir pelando cable, brígido así después.
1: Si el catador lo dice.
0: Pucha, que he trabajado el día, compadre. No había tenido ni tiempo de tomar el teléfono.
1: No le puedo creer.
0: Tengo una C, pero que me llega a oler el

0: ¡No lo conteo! Bueno, Morochito, hoy está un poquito enfermo, pero con un vino profeno se me quitó, ganchito.
1: ¿Vino profeno?
0: Oye, Morochito, ese copete se llama yugulao.

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Los abuelitos y las abuelitas esta noche van a berrear hasta que choque la placa. No, no, no. ¿Cómo la placa? No.

Saludos al Nanito, hasta ahora en Cachagua baila Nanito. Nanito en Cachagua está con un

¡Ay, tremendo tema, viejo! ¡Dale, dale! ¡Todo lo que están bailando los abuelitos! ¡Bueno! Un ochito atento que todavía estáis vendiendo los envases en la botillería La Mosca en Yay Yay. ¡Me lo regalaron!

0: Buenas noches, amigazo, ¿cómo estamos?
1: ¿Cómo estamos, Vino?
0: Muy buenas noches.
1: Buenas.
0: Hoy es viernes, mi cuerpo lo sabe.
1: Ella la es. Ella la
0: es. ¿Sabe que tiene que ir a abrigarse? ¿Qué hace, güey? Qué frío hoy día, amigo.
1: ¿Hace frío?
0: Oiga, ¿qué le pasó al DJ? Se pegó los dedos, los mansos.

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23:06, estamos en vivo en su radio Carnaval. Perdón, son las 23:05. 23:05, a las 23:06, 37 segundos termina la canción. Ahí está, ¿me dio qué? 23:05. A las 23:06, con 37 segundos termina la canción.

0: Les voy a dar tiempo para que vayan a buscar más hielito. Vengo al tiro.
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nuestro número. Anoten nuestro número. 84-8909-79. Ahí está nuestro número. Anoten. 84-80.

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1: Luisito, ¿y usted qué tiene para el frío ahí? ¿Qué está tomando para el frío?
0: ¿Para el frío?
1: Ese whiskazo, man. Bueno, que sea
2: quesito con canela.
0: Sí.
2: Oiga, ve, ya le quitaron el teléfono a Israel,
0: sí. Bueno, chao, por favor, un saludo al loco John y al chico de la moto. ¡Era! Bueno, chito, ¿cómo estás? Mándale un saludo a mi hermana, Laura. Hola, Laurita, ¿cómo estás, Desde Radio Carnaval te enviamos un gran saludo, Laurita, linda, preciosa. Laurita, manda un saludo. ¡Gracias! ¡Ya llegaron a Huaqué! Laurita, besito, mi amor, para ti. Muchas gracias. Saludos a Valeria Muñoz también, que se porten bien. Se porten bien. Satanás siendo Satanás, por... Gran saludo también hasta ahora en la noche. Monochín, ¿cómo estás? Dice por acá, atento, Monocho Nanito, con el primo Fifiño. ¿Qué le chuta? No podéis llamarte Fifiño, por favor. Compartiendo un caldito de león, mira. Monachito, todavía te, me están preguntando acá en la botillería La Mosca en Yay Yay, ¿cuándo vas a devolver los envases? Quiero aclarar que los envases me los regalaron, ¿ah?
3: Besito, buenas noches, gusto saludarlo aquí Omar y Jacqueline. Estamos en la entrada del troncal urbano aquí en Vía Alemana. Aquí bueno. Está el mambo, compadre, así que apenas termine, se viene para acá, por favor. Saludos a todos los carnavaleros, compadre, rico el viernes, feliz fin de semana.
4: Hola, hola, morochito, ¿cómo estás? Acá te hablo el viejito Pascuero de acá del Polo Norte, hace mucho frío y escuchando la radio, está buena la música. Sigue nomás, sí. Bueno. Chao, morochito.
0: Monochito, ¿cómo estás? Soy el Flaco Fly de San Felipe, el de los cuchuflí, sin aire, sí, aunque no tiene manjar. Mañana detonamos. Bueno, padre. Quiero mandarle un saludo a mi mamita Anita Mashman, que hoy está de cumpleaños, 25 años. No, hay que ponerle un timita de mi papá Chayanne. Buena, buena. Díganle que le amo mucho, aquí estamos compartiendo unos chorizos. Saludos para los departamental, Totoral y la 250. Eso, Monochito. Monochito, ¿cómo estás? Muy buenas noches. Está buena la música. Quiero mandar un saludo a mi cuñado Manuel Rojas, que lo vinimos a visitar aquí del camino el

0: Saludos para todos los que están escuchando la radio Carnaval a esta hora de la noche. ¡Sube el volumen!
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1: Estamos en vivo en su radio Carnaval a esta hora de la noche. Amigos míos, quiero contarles que ya son, ¿qué hora es? Son las 23 horas con 29 minutos, no te puedo creer. Tan rápido ha pasado la hora, pero si recién, ¿hace cuánto rato que estamos aquí? Llevamos 4 horas y media, no te puedo creer, ¿de verdad? 4 horas y media llevamos ya, ¡guau! ¡Wow!

Saludos a Cachagua a esta hora de la noche. Nanito, ¿cómo estás? Nanito. Pifiño, weón. ¿Cómo te voy a llamar Pifiño, weón? Hola. ¿Cómo te llamas? Pifiño. Anoten otro número. 8489 09

0: entiende nada, compadre. Voy a sacarte el vaso de la boca, compadre. Sácate el vaso de la boca. No entiende nada. Capaz que le pide un teléfono nuevo al suero, este hombre. No.
1: ¿Aló? Quiero mandar un mensaje a mi amado, que se llama Kiendes, el Beus.
0: ¿Cómo?
1: El extranjero.
0: ¿Cómo?
1: Hola. Quiero mandar un mensaje a mi amado, que se llama Kiendes, el Beus.
0: Ya.
1: El extranjero.
0: Ya.
1: Y estamos celebrando aquí. Quiero que le pongan una canción, por favor, un saludo de mi parte, que lo amo mucho.
0: Ya.
1: Y siempre quiero estar con él. A él le gusta la Quintanilla y quiere escuchar. Te hablarán de mí.
0: Ya.
1: Estamos ahora celebrando, escuchando, así que espero su saludo. Gracias.
0: ¿Cómo se llama el amigo? ¿Cómo se llama?
1: Quiero mandar un mensaje a mi amado, que se llama Kiendes.
0: Kiendes.
1: El Beus.
0: Kiendes. ¿Kiendes? ¿Kiendes? Hola, Kiendes. Hola, Kiendes. Monochito, ¿cómo estás? Acá estamos con mi amorcito jugando un dominó, apostando ya, lo tengo sin ropa. De acá del Cerro Los Placeres, habla Manguita. Monochito, ¿cómo estás? Saludos al gatica que lo tienen haciendo aseo. Para mañana le den permiso para un asado. Puta gatica,
2: grande Morochito, un saludo para el Gas y Gol, Morochito, que lo pases bien, cuídate, bendiciones Morochito para ti.
0: Muchas gracias.

0: No voy a ninguna parte porque a mi mamá se le ocurrió ir a la supermercado.
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1: en la santa
0: encima me va a sacar temprano mañana para el supermercado.
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0: Muchas gracias, ya nos vamos. Vamos a repetir un saludo hasta ahora de la noche para que lo graben los chiquillos ahí que están ahí en Concon, un asadito. Buena onda los cabros. Ya, lo están grabando, ¿no, chiquillos? Ya. Ok. Aló. Sí. Ya, vamos a grabar entonces. Así que echemos una peinadita ahí para salir bien la grabación. Hola, ¿qué tal? No. ¿A quién le puedo pedir ayuda para... ¿Ah? ¿A quién le puedo pedir ayuda para este saludo? ¿Ah? Don Sandro, ¿usted me puede ayudar para enviar el saludo a estos chiquillos, no? Por favor, don Sandro.
2: De inmediato, amigo.
0: Muchas gracias.
2: Claro que sí, cuente conmigo.
0: Muchas gracias, amigo.
2: Como siempre, Juanito.
0: Muchas gracias.
2: Cuente conmigo.
0: Muchas gracias, don Sandro. Sin problema, don Sandro, muchas gracias. Ya vamos a mandar un saludo a esta hora de la noche. ¿Para quién? Para los grandes amigos. Hoy día, viernes 5 de junio 2026. Juanito Alarcón, Morocho Sabrosón de la radio. Quiero enviar un gran saludo a esta hora de la noche para el grupo de la vieja escuela de la Jarilla de Concon. Un saludo para ustedes, chiquillos. Muchas gracias. Y no se olvide de estar al día con la cuota. Corten. Bueno, Chito, repita mi saludo, porfa. No, ya pasó, ya.
3: Hola, Morochito, aquí escuchándote como los viernes cuando nos servimos algo con mi amado esposo, yo, Carol Carrera, desde acá de Casablanca. Saluditos a Manuel Méndez, mi amado esposo. Gracias por hacernos más grato el día viernes. Saluditos. Que estén bien.
0: Eso. Adiós. Ella me está diciendo adiós.
2: Aprovechala, mamita, nomás, compadre. Aprovechala.
0: ¿Ese fue soporte, compadre? ¿Se fue la muerte de Danilo esta noche?

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2: En Radio Carnaval son las 12 de la noche con 32 minutos.

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2: En su Radio Carnaval es la 1 de la madrugada con un minuto.

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2: En su Radio Carnaval es la 1 de la madrugada con 32 minutos.

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0: En su Radio Carnaval son las 2 de la madrugada con un minuto.

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2: En su Radio Carnaval son las 2 de la madrugada con 32 minutos.

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2: En Radio Carnaval son las 3 de la madrugada con 2 minutos.

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2: En Radio Carnaval son las 3 de la madrugada con 31 minutos.

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0: En Radio Carnaval son las 4 de la madrugada con 2 minutos.

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2: En Radio Carnaval son las 4 de la madrugada con 33 minutos.

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0: En su Radio Carnaval, ya son las 5 de la madrugada.

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1: En Radio Carnaval son las 6 de la madrugada con 8 minutos.
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1: En Radio Carnaval son las 6 de la madrugada con 31 minutos.

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1: En Radio Carnaval son las 7 de la mañana con 4 minutos.
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6: En Radio Carnaval son las 7 de la mañana con 31 minutos.

0: Muchas gracias. Una de mis canciones favoritas.
1: En Radio Carnaval son las 7 de la mañana con 55 minutos.

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2: En Radio Carnaval son las 8 de la mañana con 3 minutos.

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1: En Radio Carnaval son las 8 de la mañana con 34 minutos.

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7: En Radio Carnaval son las 9 de la mañana con 9 minutos.

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12: En Radio Carnaval son las 9 de la mañana con 46 minutos.

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6: En Radio Carnaval son las 10 de la mañana con 12 minutos.
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4: En Radio Carnaval son las 10 de la mañana con 38 minutos.

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9: En Radio Carnaval son las 11 de la mañana con 11 minutos.

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12: En Radio Carnaval son las 11 de la mañana con 46 minutos.

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7: En Radio Carnaval son las 12 horas con 10 minutos.

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8: En Radio Carnaval son las 12 horas con 45 minutos.

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6: En Radio Carnaval es la 1:00 p.m. con 6 minutos.

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5: Amigas y amigos de Canciones Lejanas, versión latina, les saluda como cada día Leonard Martz para invitarles a partir de este instante a disfrutar de una selección de canciones, artistas y agrupaciones que han dejado huella en nuestras vidas. Primer fin de semana de este mes de junio, puntual y particularmente sábado 6 de junio, mes de los santos, que ya estamos viviendo intensamente junto a ustedes. Para comenzar el programa del día de hoy, vamos a viajar a México para recibir a Emmanuel con esta canción del año 1986, Es mi mujer.

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1: Somos Canciones Lejanas, versión latina, disfrutando junto a ustedes de este gusto, de este placer por recordar. Vamos a continuar con lo que es la música de una pareja que a mediados de la década del 70 comenzara a dar que hablar, primeramente en Italia, luego en Europa y posteriormente a nivel mundial. Hablo de Albano y Romina Power con esta canción, cuyo título original es Diálogo, pero en su traducción a nuestro idioma, el título quedó marcado con las cuatro primeras letras que aparecen en esta adaptación especial. Arena Blanca, Mar Azul, éxito de 1975, junto a Albano y Romina Power. Arena Blanca.

Somos Canciones Lejanas, versión latina. Musicalmente, nos quedamos en la década del 70 para recibir en este caso a Ricardo Cocciante y este clásico de 1979, Historias.

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1: Tu punto de encuentro con los grandes éxitos del ayer lleva por nombre Canciones Lejanas en su versión latina. Vamos a hacer un giro radical a nivel musical para dar la bienvenida a una de las figuras más importantes de la historia de la música de Brasil. Hablo del gran Roberto Carlos, quien nos invita a recordar esta canción que fuera todo un éxito a partir del año 1971. Detalles.

Estamos compartiendo junto a ustedes este placer por viajar al ayer al compás de estos clásicos de siempre. Somos Canciones Lejanas, versión latina. Desde la década del 70, viajamos a los 80. Desde Brasil, con Roberto Carlos, vamos a viajar a República Dominicana para dar la bienvenida a Ángela Carrasco, éxito de 1988, Boca Rosa.

Los éxitos que han marcado parte importante de nuestras vidas desfilan cada día a través de estas canciones lejanas, versión latina. Vamos a continuar dando la bienvenida a otra de aquellas figuras que constantemente nos regala su música. Hablamos del inolvidable príncipe de la canción, José José, con esta canción, con este éxito del año 1989, Piel de Azúcar.

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4: En Radio Carnaval es la 1:40 p.m.
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ella en las décadas del 70, 80 y 90. Pero antes, y como es habitual, es momento de compartir la invitación para estar en contacto. Créame que buena parte de nuestra pauta se basa en sus solicitudes que llegan al Facebook Programa Canciones Lejanas. Fácil y simple. Programa Canciones Lejanas es nuestro Facebook. Nos encanta que usted no solamente esté en contacto, sino que también en más de alguna oportunidad nos entregue un verdadero desafío al buscar ese clásico de su agrado. No lo olvide, nuestro Facebook, Programa Canciones Lejanas. Ahora, si usted desea consultar sobre el tema de publicidad radial, fácil y simple, el correo electrónico contacto@cancioneslejanas.cl, contacto@cancioneslejanas.cl. Vamos a iniciar este nuevo bloque con un artista que definitivamente ha descubierto el secreto más importante de la humanidad. Bueno, eso parece al escuchar esta canción de 1989. ¿Qué ocurre en un baño de mujeres? Se lo preguntó y al parecer lo averiguó Manuel Mijares de México.

0: escuchamos canciones lejanas, versión latina, disfrutando junto a ustedes de este placer de viajar al ayer al compás de estos clásicos de siempre. Vamos a recordar a una figura que también ha dejado huella con su música. Hablamos de Silvio Rodríguez Domínguez, o simplemente Silvio Rodríguez, quien nos invita a viajar al año 1978 con este clásico. Ojalá.
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Escuchábamos y recordábamos a Silvio Rodríguez con el éxito de 1978, Ojalá. Para continuar, vamos a dar un salto en el tiempo para encontrarnos con este éxito de 1984 junto al artista argentino Víctor Heredia.

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1: Estamos con el gusto de viajar al ayer al compás de estas canciones, artistas y grupos que han marcado parte importante de nuestras vidas. Nuestro siguiente invitado con su música constantemente nos invita a bailar, pero también en más de alguna oportunidad nos invita a escuchar con mucha atención la letra, porque Juan Luis Guerra siempre se ha preocupado que más allá de entregar canciones con un ritmo muy contagioso, sus canciones nos hagan meditar. Lo siguiente, por ejemplo, nos permite viajar al año 2004, una canción cuya letra está formada por salmos de la Biblia. Juan Luis Guerra, Las Avispas.

0: Después de escuchar a Juan Luis Guerra con la canción Las Avispas, nos encontramos con otro éxito del nuevo milenio, también del año 2004.
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6: En Radio Carnaval son las 2 de la tarde con 4 minutos.

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14: En Radio Carnaval son las 2 de la tarde con 35 minutos.

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4: En Radio Carnaval son las 3 de la tarde con 9 minutos.

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1: En Radio Carnaval son las 3 de la tarde con 10 minutos.

esta hora el maniático, o sea, yo mismo. Hoy estamos contentos y felices en este día sábado. Sábado. ¿Cuáles son mis cámaras? Prende de las cámaras, DJ, raspa la pipa. Préndeme todas las cámaras, todas, porque quiero llegar hasta el fondo de tu corazón. ¡Ándate, viejo loco! Comenzamos la tarde sabrosona en este día sábado, sábado 6, del 6. ¡Oh, tanto 6! Claro, 6 de junio del año 2026, o sea, estamos pasados a 6. No vaya a ser el número de el Satanás. Saludamos en este día sábado a San Norberto, que está de onomástico. Norberto, aplauso. En este día sábado 6 saludamos a todos nuestros auditores que están a esta hora almorzando. ¡Qué rico, qué rico! Sí, pues el fin de semana se almuerza un poquito más tarde porque llegan visitas. Hay que hacer hartas cosas en la casita, ¿no es cierto, mamá? Hay que coser los calzoncillos del patrón. Hay que coser las calcetas. Sí, pues hay que eliminar las papas de las calcetas. Hay que apretar los botones de la camisa. Hay que cambiar el cierre. No, pues si la dueña de casa, experta en los menesteres. Aplauso para usted, amiga dueña de casa. Bendiciones. ¿Qué haríamos los hombres sin las mujeres, por favor? No me whatsappé. No, todavía no. Vamos a comenzar esta tarde sabrosona de día sábado. En la mañana estuvo mi papá. Oh, mi papá Carlos Ramos. Él me adoptó, po. Sí, po. Me pasó por la libreta. Ahora que estoy viejito. Soy como la última creación de la Radio Carnaval en los estudios Avenida La Feria número 4, Ovalle 101.7 y en Con Barbará 101.5. Buenas tardes. Saludamos a nuestros vecinos de la Feria Modelo. Sí, hoy hay feria hasta las 18 horas, justo el horario que yo tengo que partir a la montaña. Hasta las 18 horas nomás. Sí, pues no se estén alzando, no me estén pidiendo yapita porque después me retan. Saludamos a todas las líneas de taxi colectivo que están recorriendo nuestra hermosa ciudad de Ovalle. También en Con Barbará, a los taxistas que están ahí estacionados en la Plaza de Armas de Con Barbará. Saludamos a los que están almorzando en el mercado municipal. Sí, comiendo rica cazuela con chuchoca. ¡Oh, qué rico! Como siempre, vamos a recordar el Ovalle de antaño. Vamos a hablar un poquito de fútbol. Vamos a hablar un poquito de noticias nacionales, internacionales. Sí.

0: suena cumbia para adormecerte. Oh, ya, cálmate. Nuestros auspiciadores están conmigo, estamos abrazados, oh, aquí en una fogata que hicimos en el patio de la carnaval. 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Mira, qué bonito, para abrigarse en este otoño. ¡Uy, qué está! Así duerme abrigadito y se olvida de la penicilina con benzatina. No, no, por favor. Esa es como la dosis exacta, la benzatina, para matar el resfrío. No, mejor no, mejor tomo limonada caliente. La misma limonada que toma Carlos Ramos. Oh, limonada caliente, caliente. ¡Vamos al Ángel Carameño! 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Vamos a recordar la bailanta antigua. Sí, porque bonito. Como esa canción, cuidado la arañita que te va a picar, la arañita está enamorada. Yo tengo un amigo que le dicen el picado a la araña, tiene como 10 guaguas chicas. Vamos con más música, sí, estamos comenzando la tarde sabrosona en este día sábado, sábado, sábado de bestseller. Vienen los hermanos Jaipen, vienen subiendo al escenario. Suban nomás, cabros, suban, suban. Oh, son caletas, esperen, esperen. Salomé, enchúfale los instrumentos. Desde Perú, los hermanos Jaipen.
1: Hola, hermanos de Chile, les habla hermano Jaipen. 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

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Oye, las canciones pa' linda que tiene la Radio Carnaval en este día sábado me traen mucho recuerdo, me traen mucha nostalgia. Es que yo vivo de recuerdos. Sábado 6 de junio. Norberto, sí, ya lo saludé. Norberto, a usted amigo Norberto, feliz onomástico. Vamos a revisar en el WhatsApp quién está. ¿Quién está?

0: al Sandro también, que está conectado. El Sandro, conductor de la escudería Buses Cormar Bus. Sí, Sandro mandó un audio. Ya lo vamos a irradiar. Cálmense. Otro mensaje también. La banda del Jano. Estamos viajando de Salamanca a Los Vilos. Ah, claro, pues hoy día tocan en Los Vilos los cabros. Fuera, que les vaya bien. Sí, que les vaya bien, niño. Porque la música es bonito, estar en el escenario, ver a las parejas besarse, y a veces no son parejas, pues, se conocen ahí en el baile, ya cállate. Calla, Yerko, calla. Esos son secretos profesionales. ¿Dónde te usas? ¿Quién más está conectado en el WhatsApp? Marco Robles también está conectado. ¡Oh, mira, Marco Robles me puso! Llegaste después del Taita Tarcisio. ¡Ya, Marco Robles, pesado! La tía Susi también está conectada. Sí, está conectada la tía Susi. Están la tía Patti también. La Patricia dice, estoy cerrando porque está muy helado en la Feria Model. Hoy está helado, ella está en el pasillo ropa americana. Me dice que está muy helado. Así que se va a ir a abrigar con su estufa y su gas abastible. Y así suman y siguen los WhatsApp al maniático. Y también a usted, gracias por escucharme. Gracias por permitirme llegar con el metal de mi voz. Oh, cálmate. No más bla bla. Vamos a la pausa comercial. Ya vuelve el maniático. Sí, espéreme.
1: En Radio Carnaval son las 3 de la tarde con 34 minutos.

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6: En Radio Carnaval son las 3 de la tarde con 47 minutos.
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6: En Radio Carnaval son las 3 de la tarde con 48 minutos.

maniático de la carnaval, ese mismo. Hoy saludamos a nuestros auditores que nos están escuchando fuera de la región de Coquimbo, en las faenas mineras. Sí, abrazo para el norte grande chileno. 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Ah, ¿lo dije bien o no? www.radiocarnaval.cl en Lach o Valle. Ahora usted nos puede ubicar en el Instagram @ Radio Carnaval Ovalle con Bárbara, o en el Facebook Radio Carnaval Ovalle 101.7. Son las plataformas que están a su entera disposición. Vamos, vamos, súmate a la carnaval. Empató Cobreloa, dale Cobreloa. Hoy empató Cobreloa allá en Puerto Montt, allá en la ciudad de los salmones. Hoy empató Cobreloa, quedó puntero de la primera fecha, no, de la primera rueda. Puntero Cobreloa, aplauso para los zorros del desierto. Anoche en un partido vibrante, el Barbón, sí, Coquimbo Unido, derrotó de visita a Deportes Concepción y con ese marcador avanzó a la final de la Superliga, dejando eliminado a Colo Colo, que mañana juega con Huachipato. No le dejó ni una ansia. Oye, sí, Colo Colo, mala onda. Colo Colo con un puntito quedó eliminado. Está bien Coquimbo Unido, oye, le está ganando a todos, sí, pues. Aparte que ya autorizaron por la Conmebol el partido de vuelta por la Copa Libertadores en el Puerto Pirata. O sea, van a ver más de 20.000 espectadores. Sí, pues noticia, es noticia para nuestros hermanos los coquimbanos. Mi respeto

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Mira que tengo aquí un recuerdo en la voz de el Girón. Víctor Flores de Cabildo.

0: Nacional.
1: Desde Arizona.

0: ¡Tómate la otra! Parece que amanecí con sed. ¡Oh, qué rico! ¡Traigan vino! El presidente José Antonio Kast ya se encuentra en la región de Arica y Parinacota. Durante esta jornada aterrizó en el aeropuerto de Chacayuta para iniciar una gira de 3 días por la zona norte del país. Mañana domingo recorrerá el sector fronterizo para revisar en terreno los avances de la zanja de seguridad, una de las principales medidas implementadas para reforzar el control de la frontera norte. Ahí hay un video, sí, de un amigo que tengo en común allá en el norte chileno. ¡Vale, compadre! Por allá se fue José Antonio Kast, compañero. Ah, no es compañero. Ya, cállate, ¿sabes? Vamos a la pausa comercial. Ya retornamos a la carnaval. Oye, ¿está buena la carnaval? Sí. A mí me gusta estar acá porque me siento en familia. Sí, aquí estoy con todos mis amigos que están acá en los estudios, Avenida La Feria, número 4. Sí, pues aquí estamos. Gracias. Hoy está el refrigerador lleno. Hoy no hay, que voy a tomarme un yogu. O mejor me como un 1+1 de sucaritas. Oh, qué rico. Aunque hace años que no me como un chiquitín. O un petit four. Ándale, besao. ¡Vamos a la pausa! ¡Ya vuelvo!
1: En Radio Carnaval son las 4 de la tarde con 4 minutos.
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6: En Radio Carnaval son las 4 de la tarde con 12 minutos.

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1: En Radio Carnaval son las 4 de la tarde con

0: cambio de cortina en el Estadio Municipal de Avenida La Chimba. Entra arriba de la pelota. Sale la cortina instrumental que se guarda hasta el próximo lunes. Son las cortinas del programa más escuchado en el continente. Oh, ya besado. Es que tengo que creerme el cuento, ¿o no?
1: ¿Sí o no?
0: Sí, pues, compadre.
1: Hay que creerse el cuento, ¿no?
0: Vale, compadre. ¡Salud! En este espacio vamos a recordar lo que fue en los años 80, 90, 70, ¿o no?
1: Es bonito recordar. ¿A usted, mamita, le gusta recordar? Sí, ¿cómo qué le gusta recordar a usted? ¡Ah, se machile!
0: ¡Oh, cálmate!
1: A mí me gusta recordar el Ovalle de antaño. Sí, cuando existían las micros. La número 1 y la número 6 recorrían todo, todas las poblaciones.
0: Oh, ahora van a salir las micros eléctricas. Soy electrónico.
1: Yo me acuerdo en el Ovalle antiguo, me acuerdo, por ejemplo, de la chaya. La chaya que se realizaba ahí en la Plaza de Armas, ¿se acuerdan? Sí, pues ahí en el trébol tocaban los grupos de antaño, como por ejemplo Música Viva, el mismo Jorge Coscacho Morales, también en esos años Grupo Púrpura, el Grupo Singú.
0: ¡Oh, qué lindo recuerdo! La popular Sonora Sotaquí, ¿se acuerdan?
1: En ese tiempo se hacía también el Carnaval de la Primavera. En esos años era, sí, pues del ferroviario. Del ferroviario fue esa tradición. Aplauso para todos los ferroviarios que están en la sintonía.
0: Para todos los ferroviarios, amigos, jubilados,
1: de tantos y tantos recuerdos de nuestro Ovalle querido.
0: El infaltable completo en el Yum Yum.

0: Calle Soco, ¿se acuerdan? Cuando estaba en Calle Soco, Urgencia, y al frente había una chopería que se llamaba El Cirujano Loco. ¿Cómo no acordarse de los zapateros remendón de esos años, se acuerdan? Sí, po. ¿Cuánto me vale el cambio de tapilla? A mí mi mamita me mandaba a cambiar la tapilla. A esos tacos, a esos suecos, ¿se acuerdan los suecos? Sí, po. Había una tienda que se llamaba El Baratillo. Estaba ahí en calle Soco. Sí, po, estaba en la esquinita. El Baratillo. En la otra esquina estaba la residencial Venus. ¡Oh, qué recuerdo! Ya cállate. La Colmena, ¿se acuerdan de la tienda La Colmena? Donde usted compraba un cierre a la medida para la falda de la escuela. Sí, pues antes las chiquillas iban con jumper, yo me acuerdo. Y todas uniformadas. Ahora no, ahora van con buzo. Ahora uniforme exclusivo. Sí, pues antes no, antes era una camisa y un chaleco pingüino. Y la trenza María. Oh, no, ¿cómo era? ¿La trenza María? Sí, pues, sí, cuando desfilaba el Colegio de la Providencia, desfilaban hasta las madres.
1: La Madre Superiora.
0: ¿Se acuerdan del Colegio Amalia Errázuri cuando estaba ahí frente a la Escuela 7? Y en toda la esquina había un vendedor que yo

0: pues se acuerda, ¿no? Había un vendedor que tuve la oportunidad de conocerlo también cuando estaba el cine Cervantes. ¿Se acuerdan? El chinito que andaba con su canasto, con los dulces, con los atoradores, los dulces, los chupetes bubbling, el chupón, ese manjar, el chinito. Buena onda el chinito, yo lo conocí al chinito, andaba con su canasto de mimbre. Abrazos para el chinito allá en el cielo. También almacén en la campana, ¿sí? Cuando usted le vendían en el mesón,
1: me da un tarro de leche condensada.
0: Y lo bajan con un palo así, con clavo. ¡Oh, cuidado, cuidado con el tarro! Zapatería El Combate, ¿se acuerdan de Zapatería El Combate? ¡Ya! ¡Oh, me fui años, años! Había una joyería y casetería ahí en el paseo peatonal que se llamaba Marconi. ¿Se acuerdan la Marconi? Sí, pues la Marconi era de mi amigo también, sí, pues. Mi amigo, que en paz descanse, el Teo Aguirre, sí, pues el Teo Aguirre, su hermanita, sí, pues muy amiga mía, la hermanita de Teo Aguirre, ella es asistente social del departamento ahí en la municipalidad, sí. Abrazos, está en Guamalata ella, sí, pues qué lindos recuerdos.
1: ¿Cómo no recordar las ricas cazuelas en el mercado del Guatón?

0: como el gran Cancho Darío. Don Omar Elorza, ¿se acuerdan de Don Omar Elorza? Sí, de Don Julio Vega Vergara. Eran dirigentes de esos años, sí, se la jugaban en esos años
1: por los Ovallinos.
0: Estamos recordando a esta hora con el maniático. Un momento de nostalgia no le hace mal a nadie, ¿o no? ¿O no, Fred? Sí, señor. ¿Cómo no acordarse de la farándula del hospital de Opache? ¿Se acuerdan? Cuando salían ahí de calle Pescadores. Todas las alianzas. ¡Oh, qué lindo, qué lindo, qué lindo! Cuando estaba Digeder y reunían a todas las poblaciones con el campeonato El Deporte Une Mi Población. ¡Ay, oh, en todas las poblaciones jugaban! ¿Se acuerdan? Oh, parece que yo nomás me acuerdo, ustedes no se acuerdan, ¿no parece? ¡Vamos con la música! Hablando de recuerdos, ¡aquí está! ¡Oh, maniático! ¡Cierren los ojitos!

Isla Carnaval está llamando. Con noticias, con música, con recuerdos, a los 84 años falleció el actor, comediante y concejal Julio Jung, recordado por sus notables obras de cine, teleserie y comedia como el gran clásico Medio Mundo. Su familia confirmó la lamentable noticia que enluta al mundo cultural chileno. Julio Jung tuvo una muy amplia carrera y en el año 2025 recibió el Premio Nacional de Humor. En aquella instancia lo reconocieron como uno de los personajes que lograron burlar a la censura en tiempos opresivos. Durante los años más complejos de la dictadura fue parte de una generación que bordeó la censura y desafió al poder con ironía y lucidez, señalaban en el año 2025. Además destacaron su trayectoria como actor de múltiples registros y trayectoria en cine, teatro y televisión, a través de los cuales hizo del humor no solo una herramienta expresiva, sino un campo de exploración artística y política. Julio Jung también es recordado por su inolvidable dupla con el también fallecido Andrés Rillón, con quien hacía una comedia inteligente, histórica y de alto contenido crítico. A mediados del año pasado, Julio Jung, su hijo, reveló que el actor padecía demencia senil hace casi cuatro años y por este motivo estuvo internado en un centro de cuidado para adultos mayores. Sin embargo, se mantuvo activo pese a las dificultades y siguió creando hasta sus últimos días. La familia confirmó el deceso del gran comediante nacional Julio Jung, que en paz descansa. Nos sumamos a las condolencias, sí, porque dejó una huella en el humor en los momentos más tristes de nuestra tierra, ¿sí o no? Sí. ¡Al cielo, compañero Julio Jung! ¡Arriba, arriba, arriba, arriba, arriba, arriba, arriba, arriba de la pelota! 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

0: en Radio Carnaval. Son las 4 de la tarde con 31 minutos.
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8: En Radio Carnaval son las 4 de la tarde con 41 minutos.
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8: En Radio Carnaval son las 4 de la tarde con 41 minutos.

43, cuando usted va a la capital regional, ahí hay un cruce, más arriba del hospital, más arriba, eso, dele, cuidado con los semáforos. Oh, están apagados los semáforos. 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

grande, grande, grande, grande, grande, grande, grande. Saludamos a la comuna de Montepatria, sí señor, y a su primera autoridad comunal, Cristian Herrera Peña, allá en Montepatria, Montepatria. En Con Bárbara 101.5, a su primera autoridad comunal, Marta Angélica Garbajal, Con Bárbara. En Río Hurtado saludamos a la primera autoridad comunal, la tía Juanita, Juanita, Juanita, Juanita, Juanita. Juanita de la Rivera. En la comuna de Punitaqui saludamos al Tigre Junior, a Pedro, Pedro Araya, el Tigre Junior. En la comuna de Ovalle saludamos al gran Héctor Vega, Héctor Vega, Héctor Vega, Héctor Vega. Todos los alcaldes de nuestra provincia de Nibarí, todos juntos con los Jaivas. El Ángel Calameño esta noche, me dicen que ya están armando los instrumentos. Jorge Coscacho Morales, sí, ya llegó el camión con los instrumentos. Cuidado con los teclados, cuidado con los teclados del profe Lucho Aros, cuidado, cuidado con los teclados. Ahí están armando la batería, las timbaletas, los platillos, cuidado con los platillos. Está todo listo para esta noche, Jorge Coscacho Morales y los Master en el Salón Bailable del Ángel Calameño. Qué lindo disfrutar en familia. Sí, lleve a la mamita, lleve a la mamita. Sí, ¿por qué no? Lleve a los suegros. Claro, oye, si está ahí de pago, vos viejo, está ahí de pago. No me digáis que gastaste todo en la pensión de alimentos. Hoy están de pago, ya, pues lleven a los suegros. Lleven a los suegros a disfrutar al Ángel Calameño. Y de partida se piden una parrillada. Oh, qué rica las parrilladas para disfrutar y bailar hasta altas horas de la madrugada. Vamos, vamos, vamos, vamos, vamos, viejito. Sí, lleven a los vecinos. Oye, sí, una mesa familiar.

compadre. Vamos ya a la pura comadre. Vamos con la música. Aquí está Adrián. Adrián y los dados negros. Espérate, deja maquillarlo. Deja maquillarlo al chico Adrián. Ah, viene con la hija. Espérate, espérate. Yo voy a maquillar.

Buena, buena, buena, Lucho, buena, Lucho. Nosotros por acá, llegando de Santiago con rumbo a Guaira Serena, ¿verdad?

ese audio desde el más allá. Con el regalón de la escudería Cormar Bus, el gran Sandro. 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Fotoarte y publicidad unidos junto a Bazar Nube Luz. Se juntaron. ¡Qué bien, qué bien! Toda la plata a un mismo saco. Sí, pues el saco lo guarda la Jovanka. Eso es. Oh, ya. Marco Robles, no. Marco Robles estaba tirando a pique la empresa. Marco Robles tuvo que saltar Jovanka. Sí, pues tuvo que saltar Jovanka y a las finanzas de Fotoarte y Publicidad. Se le olvidaba a Marco Robles las cosas, ya, pues ya, ya. Venga por su grabado de patín de los vidrios de su vehículo. Vengan por su regalo para el Día del Papito, la próxima semana, 21, ah no, pues la próxima es 14. El 21 de junio es el día oficial del Día del Padre en Chile, en todo el territorio, desde Bisbiri a Puerto Toro, en el sur. Para todos los papitos que están en la sintonía de la carnaval, abrazo mi viejo. Vamos con música. Julio Jaramillo llega al escenario con este clásico. Ódiame. Ódiame por piedad, yo te lo pido. Oh, a ver, sí, pues la misma. Ahí está, mira.

homenaje para quien fuera la voz insigne de los Viking 5, Onofre Núñez, el Chagua, nacido en la comuna de Montepatria, al interior, sí, según los anales de la historia musical de nuestra región, nació en la comuna de Montepatria. Después emprendió el viaje a Coquimbo, donde se desempeñó como minero pirquinero en Andacollo, para luego formar su mueblería, donde trabajara junto a sus hijos. Lamentablemente, un cáncer al estómago terminó con la voz insigne del gran Chagua de los Viking 5. Aquí está el homenaje de Pedro Barraza, la voz actual en la carrera.

señor. Oye, faltan 103 días para el 18 de septiembre. Estoy sacando la cuenta, sí, para el 18 de septiembre se viene la ramada, sí señor, se viene el terremoto, oh, grado

0: Estamos en vivo en la Carnaval Ovalle y con Bárbara, gracias por permitirnos llegar con nuestras ondas satelitales. Gracias por permitirnos llegar con toda nuestra chispeza de todo el staff de locutores de la Radio Carnaval Ovalle con Bárbara. Vamos a la pausa. ¿Qué dice el pueblo? El pueblo unido jamás será vencido.
1: Y no pasó nada.
0: Se desunieron en el momento

0: pidiendo la pausa. Espérenme, espérenme, porque tengo más canciones.
1: Sí, tengo más canciones.
0: Tengo un saco de canciones para ustedes, amigos, amigas de la sintonía.

0: 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Son las 5 de la tarde con 4 minutos.
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4: En Radio Carnaval son las 5 de la tarde con 11 minutos.

difíciles no se muerden. El respeto y la lealtad no son negociables. Bonito. Esta es una metáfora. Bonito porque hay gente que agradece y hay gente que no agradece. ¿O no? Sí, pues por eso uno tiene que ser agradecido de quien le da la mano en los momentos difíciles. A mí me enseñaron que las manos que te ayudan en momentos difíciles no se muerden. Buena, buena. Me gustó, me gustó. Aplauso.

tarde sabrosuera. Próximo lunes vuelvo. Vuelvo, vida, vuelvo. Oye, les voy a comentar que nuestro director, Carlos Ramos García, en su calidad de consejero de la provincia de Limarí, sí, porque ustedes lo eligieron, ustedes le dieron la confianza, le dieron el apoyo para que él nos representara a todos nosotros, ovallinos, conbarbalinos, río hurtadinos, punitaquinos y montepatrinos. Sí, po, él es la voz de todos nosotros en la provincia de Limarí. Es por eso que la próxima semana se va a un encuentro acá cerquita, donde nuestros vecinos en Copiapó, tercera región de Chile, allá va a estar en Copiapó. Mira qué bonito, va a estar junto a sus pares, que son los consejeros.

0: esperemos que le vaya bien, porque si le va bien a él, le va bien a la provincia de Limarí, ¿o no?
1: Sí, pues. Aplauso para nuestro consejero y director de la Radio Carnaval, Carlos Ramos García.

0: anuncia su salida con destino a Copiapó. Corbarbu, señor de número 4.
1: Puente roto.
0: Copiapó.

0: usted no le gusta Macumbe, Macumbe, no es mi problema. Hoy está buena la música en la tarde sabrosona. No se pasan penas en la carnaval.
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0: Eso es lo primordial. Disfrutar la vida, disfrutar cada minuto, porque después no hay otra, ¿sí o no? ¡Sí, señor! ¡Viva la vida! ¿Cuál es tu misión, maniático, en la tierra? Alegrar a todos ustedes, hermanos chilenos. ¡Ah! Que se olviden de las penas mientras esté yo al aire en la carnaval.
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Radio Carnaval, el personal de higiene ambiental y también del Departamento de Salud de nuestra ciudad de Ovalle. Estuvieron presentes en una entrevista con nuestro director Carlos Ramos. ¿Se acuerdan? Sí, en esta semana. Es por eso que Ovalle caminó por el respeto y la inclusión. Bien. Con una gran participación de personas mayores, organizaciones comunitarias, equipos de salud y vecinos de la comuna, se desarrolló con éxito la segunda caminata por el buen trato de las personas adultos mayores. Una jornada que reafirmó el compromiso de nuestra comunidad con la valoración, el respeto y la integración de quienes han contribuido al desarrollo de nuestra sociedad. El recorrido se inició en el hito Letras de Ovalle, ahí frente a la tiara, sí, pues cuando uno viene de Serena, donde dice Ovalle y al otro lado está Abastible. Y culminó en la Plaza Crucero del Amor, donde los asistentes compartieron música, actividades comunitarias e información sobre bienestar y derechos de las personas mayores, porque el buen trato se construye cada día y entre todos. Seguimos promoviendo una comuna más inclusiva, participativa y amigable con nuestras personas de la tercera edad. Ahí hay una fotografía donde están todas, mira, oh, y ahí está Karen Salfate del programa Más Adultos, está Caminata por el Salud, Esther Carvajal. También están, seguimos aportando con lienzo, mira, Nazaria Matamoros, caminante por el buen trato. Hoy están todas, están ahí con globos de colores, están con lienzos y también están con hartas pancartas y chascones. Chascones se llaman esos pepones que tienen harto. Oye, mira cómo baila la abuelita, qué bonito. Camila Pizarro, matrona encargada de la promoción y participación del consultorio Jorge Jordán Tomix. Ahí están tomando agüita. ¡Qué bonito! ¡Qué bonito! Me encanta que los tomen en cuenta a nuestros adultos mayores. También esta caminata fue escoltada por Carabineros de Chile y la ambulancia de lo que es el consultorio Jorge Jordán Domic. Ahí vemos a Marcos Robles, que lo llevan con un burrito. Va Marcos Robles, va al último. Hoy ahí llegaron a la meta. Qué bonita, bonita actividad, donde estuvieron acá en la Radio Carnaval y nosotros le dimos la difusión correspondiente. Vengan, las puertas están abiertas para toda la comunidad, para nuestros adultos mayores. Sí, señor. Porque hay que disfrutar la vida, compadre. ¡Vamos con esta canción!

0: 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En Radio Carnaval son las 5 de la tarde con 34 minutos.
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3: En Radio Carnaval son las 5 de la tarde con 45 minutos.
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3: En Radio Carnaval son las 5 de la tarde con 45 minutos.

canciones de ayer y de hoy en el escenario esta noche. Ángel Calameño presenta a nuestro artista Ovallino. Sí, el tesoro vivo que nos queda. Jorge Coscaño Morales y los Master. A partir de la

estado por Wilson Brito. 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

que el Calaviño, porque esta noche se disfruta hasta altas horas de la madrugada. Vamos, vamos, vamos. 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

Santo tiene más de 40 años de trayectoria. Pascual Ramírez, la voz original del grupo Alegría. ¡Vamos! ¡Vamos, compadre! Ahí va, mira, mira, mira, mira, mira, mira.

deja ver. Oh. No puede ser, el reloj no miente. Ya estamos a tiro de cañón para emprender el viaje. Hoy agradecer a todos y cada uno de ustedes por su fiel sintonía que le dan todos.

0: datos, informaciones a todos ustedes. Gracias Ovalle, gracias con Barbalá, gracias amigos del norte, amigos del sur, gracias gente bonita. El Maniático ya termina una semana más.
1: Hasta la próxima semana, hermanos chilenos.
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Oye, ya me están corriendo, ¿no? A ver. ¡Oh, ya me están corriendo, no! ¿Por qué me corren? ¡No, por favor, no! No quiero que me corran. Con los pianos de Pedro Zárate, exdirector del grupo Manía Musical. Con el bombo del Chico Pepe. Y con la corneta del profe Ítalo. En la batería, Carlos Sandro. En el bajo, Leonel Araya. La bandurria, el hermano Andrés. Oye, me voy. Gracias por su sintonía. Los quiero mucho, de verdad. Soy el maniático Lucho Gaona, el mismo

cabeza. Calma, debe estar.

cantante Ovachina. Para el champú Pizarro y su pantalón del hombre bala del circo Fuente Cáscar.

Vargas y sus bigotes, bigote que investiga.

ya, po, DJ. No, es que me emocionan estas canciones, me da pena irme, sí, me da pena. No me quisiera morir nunca, hermanos.

0: días. Nos vemos, chilenos.
1: En Radio Carnaval son las 6 de la tarde con 8 minutos.
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7: En Radio Carnaval son las 6 de la tarde con 14 minutos.

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5: En Radio Carnaval son las 6 de la tarde con 43 minutos.
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3: En Radio Carnaval son las 7 de la tarde con 6 minutos.
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1: Ya estamos, estamos. Ahí comenzamos con alegría, ¿no?
0: Y peajes.
1: Dale.
0: Pero eso no es impedimento el morocho sabrosón. Juanito Alarcón te haga más grato
1: tu regreso
0: a casa.
1: Está buena la carnada, ¿no? Está buena.
0: La Red Carnaval.
1: Está buena la carnada, está buena. Muchas gracias. Queridos amigos, ¿cómo están? Buenas tardes. ¿Cómo están? Ya comenzamos este día sábado 6 del 2026. No me he fijado en ese detalle, ¿eh? 6 del 6 del 2026. Y son las 17 casi con 16. No, igual queda, pero no importa. Queridos amigos, ¿cómo están? Gusto saludarlos. Bienvenidos, buenas tardes. Bienvenidos. Soy Juanito Alarcón, el morocho sabrosón de la radio Carnaval. ¿Qué le dice? Buenas tardes, bienvenidos. Oye, ayer estuvo, ayer lo fuimos a las 12. Porque mi mamá, que se le ocurre ir al supermercado, Juanito, y en la cuestión. ¿Dónde fuimos? A Provimarket. ¡Claro! 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

0: Almorzate reineta, pues.
1: Estamos listos.
0: Estamos listos. No, buenas tardes, bienvenidos. Ya comenzamos.

WhatsApp del Morocho Sabrosón es el más 569-8489-0979 en su Radio Carnaval.

No se olviden que la próxima semana, el día miércoles más o menos, va a estar cayendo agüita. Va a estar cayendo agüita para que nos vayamos preparando, vaya preparando su casita, vaya preparando el techito. Ayer me lo mandamos. ¿Para qué les voy a decir una cosa por otra? El del chinito. Le mandamos un saludo para todos, ¿sabes? Muchas gracias. Y recuerden que, como les decía, el próximo miércoles va a estar cayendo agüita, mañana va a estar, hoy día estuvo nubladito, con solcito, ese solcito que calienta menos que... Podríamos decir que calienta menos que Reconciliación, ¿no? No. Pero de pajarito. De pajarito. Gran saludo para todos ustedes, a los que están ahí todos los días trabajando, a los amigos de Seguridad Ciudadana en todas las comunas, en todos los sectores. Desde aquí le mandamos un gran saludo. Y no se olvide que nuestro número es el 8489-0979. Hoy día, Mambo, hoy día sábado, 6/6/26. Menos mal que no es 11/11. Pero los va a tocar, sí, en noviembre, 11/11. Habrá que hacerlo dos veces, ¿no? No. Me refiero a que dos veces nombrar el número. Porque podríamos decir 11 de noviembre. A eso. No se entendió, parece, ¿eh? Yo tampoco, la verdad. Vamos a la música mejor.

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3: En Radio Carnaval son las 7 de la tarde con 41 minutos.
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Pamela. Enviándose mensajitos. Hola, amigo Maquera. La amiga Pamela le mandó un saludo para usted. Gerardo Maquena. Es de para. Cuando me dicen es de Algarrobo, es porque la amiga Pamela no es de Algarrobo. ¿De dónde usted? No, a lo mejor la amiga Pamela no es de... No. No le diga eso a la Pamela. No, Pamelita, disculpe, que... Estamos en vivo en su radio Carnaval a esta hora de la tarde-noche ya.

0: noches.
1: Buenas noches, buenas noches.
0: Por acá, Pedro Barraza.
1: Hola, Pedro Barraza.
0: Lo Morochito.
1: Oh, ¿dónde estoy?
0: Última, última. Y me voy mañana en la mañana a Talcahuano. Ya llegó el chofer. Llegó el chofer.
1: No hay que estar con la misma la otra vez, como compadre. Pedrito Barraza, ya, mi compadre. Un gran saludo para Pedrito Barraza a esta hora de la tarde.
0: Así que me voy con descanso.
1: Ese mismo padre,
0: muy ¿cuántos bien. Días? No sé.
1: Ya.
0: Pero estamos listos. Bueno. Ya está lista la maleta. Bueno. Está todo listo. A pescar el autito y a Talcahuano, señor.
1: ¿Cómo? Pescar el auto y ir a la Talca. Pescar el auto y ir a Talcahuano, viejo. Y manejáis como 3 meses camiones para el norte y te vais a mandar en auto, padre. No soy mano guagua, pues viejo, rágate en un avioncito. Ahí me...
0: Para llegar el martes, más bueno por allá.
1: El martes a Talcahuano.
0: Ya, amorecito, ahí estamos.
1: Ya, compadre, vale, vale. No se te olvide, tanto tiempo afuera de la casa. Avisa, mon, avisa. No se te... No, pero con respeto, sí. ¿Cuántos meses tuviste, Pedrito Barraza, fuera de la casa? Como 3 meses, ¿no? No. Mi compadre trabaja en el norte de Antofagasta. Estuvo más de 3 meses afuera de la casa. Y va a llegar ahora así como si nada. Pedrito Barraza, te pido, por favor, Padre nuestro que estás en el cielo, santificado sea tu nombre. Pedrito, llama, viejo, llama. Un gran saludo a la Gilly. Hola, buenos chitos.

quedamos con la duda si la Pamela... ¿Qué andaba haciendo en el Algarrobo la Pamela de... Le mandaba un saludo para Gerardo Maquena.

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0: que nos trajimos un puntito.
1: Sí, o sí. Nada. Sí, a nada.
0: Por lo menos un puntito ya. Puntito. Vamos punteando igual, ¿eh? Sí. Vamos punteando igual.
1: Sí.

0: vamos Pedro, por favor. Dios te salve María, llena de gracia. Excelente partido, ¿vale? Ojalá que llame, llame, Pedrito, llama, mon, ya.
1: 5 meses.
0: ¿Ah?
1: 5 meses.
0: ¿Cómo? ¿5 meses?
1: 5 meses estuve fuera de la casa.
0: ¿5 meses?
1: No, yo ando en mi auto, ando en mi auto.
0: Ah, ya.
1: Un cero Leolando que tengo.
0: Ya,
1: un cero Leolando rojo.
0: Ya.
1: En ese autito ando yo.
0: Sí, 5 meses fuera de la casa.
1: Lo dejo acá en Antofagasta.
0: Ya.
1: Y lo uso como bodega.
0: Ya,
1: ya, como bodega.
0: Ya, buena.
1: Y después cuando me voy, lo limpio, ya. Ordeno y me voy.
0: Ya, pero...
1: Y empiezan a llegar los gerentes.
0: Ah, ya. Ya, pero la importante... Ya, pero llama, llama.
1: Es que ya de aquí a las 12 de la noche, mejor te vas a hacer, me voy a tener que ir en el auto.
0: No, no le escucho ni una.
1: Me cuento cubo en el avión, me voy a tener que ir en el auto. ¿No?
0: Ya, compadrito, vale. Un abrazo, mi amigo. Pero vaya a llamar o no. Bueno, Chito, ¿cómo estás? Un gran saludo, amigazo, para nosotros que estamos full pega. Mi hermana.